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1: Aquí estamos, a la hora en punto, atendiendo esta cita que tenemos entre ustedes y nosotros, y contento por juntarnos ustedes para escucharme y también interactuar conmigo a través de las diferentes plataformas que están a su disposición, y yo para exponerle el trabajo que consideramos importante presentarlo a la consideración de vosotros. Me dijeron mis veteranos maestros de la Escuela de Periodismo, como Ventura Ramos, que la comunicación era efectiva cuando era de doble vía, nosotros hablando y ustedes también. Y los veteranos del periodismo y las lumbreras de un periodismo como en Europa, Estados Unidos, el sur de América, entendieron eso claramente. Y algunas mesas de redacción de periódicos implementaron un club de lector. Los que leían los periódicos como el ABC en España y otros de la época podían escribir sus comentarios, sus opiniones, y las mismas eran publicadas en las columnas de opinión del pueblo. Ya se vislumbraba desde entonces que el periodismo como tal debía permitir la interacción entre los lectores, los radioescuchas y los televidentes. Los productores de televisión estaban reacios a eso y se estilaba con un nivel importante sujeto a la edición.

las puntaban y le cortaban. Así era, era prohibido eso al aire. La televisión más reacia a eso, porque había que cuidar la performance de la televisora. No se podía abrir eso y nunca lo abrieron los grandes noticieros de televisión. La prensa escrita iba permitiendo esas opiniones y la radio fue soltándose un poco, Comenzaron, no sé si entró primero las complacencias de la radio o entró la opinión en el área deportiva. En el esquema de estructurar y de respetar el periodismo general, llamémosle, periodismo de prensa es general, no se podía dar el lujo que se podían dar los periodistas deportivos. Era más jovial que alguien hablara de un clásico español, de un clásico argentino. Y si ya de por sí las barras de esos equipos decían palabras no permitidas en los medios, hombre, ¿por qué no permitírselos en la radio? Entonces todavía no se establece con claridad dónde empezó eso. Si era en la complacencia al instante de música, saludos, o en el deporte. Pero igual, después fue apretando tanto la necesidad del comentario que dispusieron en Estados Unidos, Europa, por supuesto, que podía haber una comunicación del pueblo en horarios no estelares, sino que en horarios entrada a la noche. Y se volvieron muy populares los shows nocturnos en donde había un tema fuerte, político o sexual o de medicina, en donde ya se permitían algunas llamadas telefónicas y opiniones. Y entonces se fueron soltando. De hecho, todavía hay programas nocturnos en donde los madrugadores no pueden entrar a una radioemisora y lo hacen ya entrada la madrugada, caída la noche, porque andan trabajando y empiezan a opinar. En el caso nuestro, se siguió ese esquema europeo, estadounidense, mexicano y algunas radios. No fue mucho la influencia de Sudamérica. Y Rodrigo Juan Arévalo, director de Radio América, abrió aquella famosa línea caliente. ¿Se acuerdan ustedes? Entonces Rodrigo habilitó un teléfono en Radio América, la llamada se contestaba y caía una grabadora. Y ahí la gente dejaba sus comentarios. Y se llamó la línea caliente. Para ese tiempo, los programas latinos en Miami, Los Ángeles, Nueva Orleans, Houston, ya más o menos tenían apertura, pero no para temas delicados. Entonces la línea caliente permitía que el editor seleccionara las denuncias o los comentarios para cuidar siempre esa línea que traían los medios. Yo no soy el autor de esa apertura en televisión, ni quiero atribuirme eso, pero hace 27 años nosotros abrimos una sección que se llamó Dígalo, usted tiene derecho. Y entonces salía uno de nuestros compañeros a la calle a reportear y el pueblo hablaba y decía lo que quería. Por cuestiones técnicas, nos vimos obligados a abrir líneas telefónicas, por cuestiones técnicas, porque yo vengo de una escuela en donde la pose del periodista es así, seria. Lee lo que nos ponen en el teleprompter y no hay comentario alguno. De ahí vengo yo, de la escuela de periodismo de aquí y la escuela de lo que aprendí en Estados Unidos. Y entonces, por cuestiones técnicas, por ejemplo, yo seriamente decía, señoras y señores, y ahora el pronóstico del tiempo. Entonces tenían que presentarlo en la consola, en el control, y me decía, se arruinó la máquina. Era un problema técnico. Se trabó la máquina. Entonces yo no podía presentar el estado del tiempo. Y tenía entonces que improvisar. Oigan bien cómo comenzó esto. De nuestro lado, no sé cuál es la historia de otro, pero de nuestro lado así comenzó. Y entonces, si se arruinó la máquina, ¿podemos presentar otra nota? No, porque la segunda máquina está dañada y entonces está trabado el cassette y no podemos presentar otra nota.

0: entonces, ¿qué hago? ¿Y puedo mandar a comerciales? Tampoco puedes mandar a comerciales porque la máquina está trabada. ¡Hala! Y entonces empezamos a experimentar la escuela que nos enseñó el periodismo deportivo. Si un partido de fútbol en el Estadio Nacional era a las 3 de la tarde, habían antesalas que comenzaban a las 6 de la mañana. ¿Y qué había que decir? Había que improvisar. Y ahí aprendí algo de escuchar a los grandes de la radio deportiva. Y entonces, bueno, pues señores, se arruinó la máquina. Vamos a hablar aquí y vamos a comentar aquí las noticias del momento. Y se fue volviendo coloquial. Y entonces les digo, ¿tenemos un teléfono? Sí, ¿cuál es el teléfono? Póngame al aire el teléfono para que platiquemos con la gente. Y entonces empezó la gente a hablar por el teléfono. Por el teléfono. Antes eran por cartas, por telegrama. No había acceso al teléfono. Y nosotros hace 26 años abrimos la televisión, abrimos las llamadas en la televisión y me criticaron, me dijeron, ah, entonces esa es una radio en televisión. Diga lo que quiera usted. Pero la gente está hablando y la gente hablaba. Y opinaba, y como sigue opinando hasta el día de hoy. Y se abrió la línea telefónica, cual si fuera radio, en un programa de televisión. Yo decía, dígalo, usted tiene derecho. Íbamos al parque y la gente hablaba y agarraba el micrófono y decía lo que quería. Y fue evolucionando eso para bien de las libertades. Fue evolucionando eso para bien de las comunicaciones y para el derecho del pueblo a expresarse, aunque fuera la televisión. Aunque fuera la televisión. Esto se fue modernizando y ya hay algunos programas de opinión donde se permite la, valga la redundancia, la opinión del televidente, del telespectador. Y en radio no digamos. Eso se soltó. Fue una cuestión viral. Nadie se atribuye quién fue el primero. Nadie. Porque fue una necesidad que se abrió o que empujó tan fuertemente la puerta de las televisoras y de los periódicos que tuvimos que abrirlo. Y así entonces ahora, vea usted, se abre una nota en un portal de noticias y ahí nomás la gente opina. Ahora programas de noticias de mis colegas de Radio Cadena Voces, HRN y Radio América no sacan la llamada al aire, pero leen los WhatsApp y dice, escribe fulano de tal y opina sobre la calle tal cosa, escribe fulano de tal y opina sobre el Congreso tal cosa, y los compañeros leen las noticias, perdón, leen los comentarios. Ya eso es el formato de cada quien. Y de pronto hay compromisos comerciales que dicen, por ejemplo, que una cuña de radio tiene que pasar a las 5:45 en punto. Entonces entra. No puede darse el tiempo a que alguien hable por hablar en un teléfono, porque hay material que transmitir y hay una pauta publicitaria que cumplir. Entonces, así ha ido evolucionando eso. Es tan popular ahora que no se aprecia. Es tan popular ahora que todo el mundo cree que puede acceder a una llamada y de pronto dicen, Raúl no me dejó entrar a una llamada, Renato no me dejó entrar con una llamada. Es que ellos tienen un guión y hay programas que son de llamadas telefónicas. No sé si así son los formatos o es que no se preparan para hacer un programa de radio o televisión, sino que la hagan que los programas lo hagan las llamadas. Y si el teléfono está malo, entonces no hay programa. Pues les decía que lo importante de esto, que nos comuniquemos en ambas vías y que yo en vivo pueda leer un comentario aquí, o los compañeros tienen las plataformas ahí viendo los comentarios en Facebook, y cuando hay algo importante lo comparten, cuando hay una foto la comparten. Es buenísimo para el rubro nuestro, las libertades de expresión. Eso yo lo defiendo en el mundo entero, el derecho que tenemos a expresarnos, a comunicarnos. En el caso nuestro, tenemos regulaciones constitucionales a las que ceñirnos. Estados Unidos tiene, por ejemplo, ¿es la quinta enmienda o la primera enmienda de libertades? ¿Ah? La quinta enmienda. Creo que la quinta es de armas. Verificámelo, por favor, para no ser impreciso. Entonces, invocan la primera enmienda o la quinta enmienda. Y esta es mi libertad. Pero cuando la seguridad nacional está en riesgo, cuando la justicia encuentra que hay una confrontación en el derecho mío y el derecho del otro, entonces entra un litigio y un juez tiene que resolver. Entonces, en la medida que todo esto va avanzando, también se va legislando, porque nunca se previó este fluir de las comunicaciones. Nunca se pensó en eso. Entonces, ahora sobre la marcha, y decíamos en un episodio anterior, ya los legisladores tienen que preocuparse por cómo legislar estas comunicaciones. Hoy escuché a Ariela Cáceres, mi colega de HCH, pronunciarse y aplaudir que qué bueno que un abusador de las redes esté en prisión, porque efectivamente aquí hay tanto comentario ofensivo, altisonante, sin pruebas, escrito desde el anonimato, y los fulanos andan libre ahí, y hay fiscalías de ciberseguridad que se dedican a investigar esos delitos. Hay vigilantes de ese asunto, y en el mundo hay vigilantes de eso. Y ya la legislación, aunque sean países europeos, va lento. Primero surgió el huevo antes que el pollo. Salió primero el pollo antes que el huevo. Entonces Europa dice, hombre, ¿cómo hacemos con las redes? Las redes están, en algunos casos, mal utilizándose y mal influyendo a los menores. Entonces entran por ahí para proteger a los menores y ponen una normativa sujeta a modificaciones y sujeta a ampliaciones, pero hay que hacerlo, como la ley de lavado de activos, que fue necesario producto de la bonanza de un dinero que estaba en las calles y no se sabía de dónde estaba, de dónde venía. Entonces dijo el legislador, bueno, pongamos una ley de lavado de activos que incluía la compra de casas, la compra de dinero cash. Hay lugares donde dice no aceptamos dinero cash, sino que una transferencia o un cheque certificado. Y ahí va la legislación. Y no es malo legislar sobre eso. Todo y siempre y cuando sea para el bien, en el caso de lo que estamos hablando, de las comunicaciones que podamos platicar y podamos interactuar entre nosotros, los seres humanos. Así que nos sentimos honrados de formar parte de esta ola comunicacional que nos permite a nosotros comunicarnos en el marco del respeto, comunicarnos en el marco de la tolerancia y de la capacidad de poder debatir sin decirnos tu madre, la tu hijo, la madre, tarará, como nos enseñaron que actuaban esos del gobierno anterior. Golpe de Estado, fuera jo, tu madre, taitol, vendido, cachureco. Y qué feo eso. Y nunca pudiste tener un debate de altura. Tu madre, desde Mel Zelaya para abajo. O sea, no se entendió eso. Hablaban de lo que están formados. Nunca se mantuvo una plática de nivel. Nunca doña Xiomara dio una entrevista ni a un periodista de ellos, pagado de ellos. Nunca. Porque tenían miedo que la señora metiera más las patas de lo que la metió. Así de claro. Yo soy Esdras Amado López y estamos aquí en la poderosa franja informativa de Cholusat Sur, correspondiente al año 2026. Este es el programa, el podcast, y estamos contentos de encontrarnos con ustedes a través de esta gran cadena de radio y esta gran cadena de televisión, y el enlace también a través de nuestras diferentes plataformas. Está bien enfocada esta cámara. Vaya, porque la veo como, no sé si son mis lentes o... Bueno, aquí tengo unos apuntes de casos que están pendientes en la justicia de Honduras. No están enlistados por su importancia, sino solo para recordar casos pendientes. Angie Peña, la joven muchacha que desapareció en Roatán y nunca se ha sabido de ella. Y como que es esporádico que hablamos de Angie cuando el papá habla o cuando hay algo nuevo. Ahorita estamos hablando de Angie porque un testigo protegido de Angie, protegido por la justicia, fue asesinado y trascendió un audio diciendo el difunto, testigo protegido, que había visto a Angie. Eso no se sabe qué pasó y está en el limbo. Está archivado ese caso, olvidado ese caso. Nadie quiere meter las manos en el caso de Angie Peña. Berta Cáceres. Ningún juez, ningún magistrado, nadie quiere meterse ahí. Juan López, ni Xiomara, ni Mel, ni la comadre de la corte se metió porque no hay que meterse. Y el principal implicado en el asesinato de Juan López está en su casa, en esta corte. Hay otro, el caso de Cedesol. Los delincuentes señalados en el caso de Cedesol, ¿dónde están? Esta corte los mandó a su casa. ¿Dónde está Luis Carlos? ¿Qué se llama el señor? Luis Carlos Cardona, ¿dónde está? En su casa. ¿Dónde está Isis Cuellar? ¿A dónde? En su casa. ¿Dónde están los imputados por la ilegal comisión permanente en el Congreso Nacional? En sus casas, sin problema alguno. ¿Es esta una justicia selectiva? ¿Quiénes se van para su casa y quiénes se enfrentan la justicia en la cárcel? ¿Quiénes? ¿Cómo y por qué? El general Roosevelt Hernández, ex jefe de las Fuerzas Armadas, le puso una pistola encima de la Constitución, atentó contra la forma de gobierno, descarriló la ruta de las urnas para llevarlas a quién sabe dónde y que llegaran tarde a los centros de votación, y no pasa nada. Atenta contra la libertad de expresión y no pasa nada. Lo mandan a los tribunales y está en su casa viendo películas en Netflix. Delitos gravísimos. Un TikToker le corta el pelo a un niño y lo meten preso. ¿Vieron ustedes el operativo de captura de ese TikToker? Llegaron policías, militares, lo enchachan, lo trasladan a los juzgados en un carro Mamba. Para los que no saben qué es Mamba, es un carro, es un tanque. Y lo presentan ante la justicia y la justicia lo manda a la cárcel. Ahí salió el pobre muchacho comiendo un huevo picado en una cárcel. Son dos casos que han generado y siguen generando reacciones en Honduras. El caso del general que se va para su casa y el TikToker que está en el mamo. Justicia selectiva. ¿Dónde están los que asaltaron Canal 36? En sus casas, chafarotes y policías. ¿Dónde están los que allanaron mi casa de manera ilegal? En sus casas, formando parte de esa mafia criminal de policías, militares, fiscales, abogados y jueces corruptos. Están en sus casas y forman parte de una mafia organizada para joder a gente como Edres Amado López. Son circunstancias distintas, por supuesto, pero sometidos a la misma justicia. El general Roosevelt y el TikToker Urías Lobo. En el caso de Roosevelt, un juez de letra de lo penal donde está aquella jueza delincuente que forma parte de esta mafia. ¿Cómo se llama esa jueza? Una Melania Cruz, delincuente de una mafia organizada. Tengo las pruebas. Su accionar es ilegal. Entonces van al juzgado de letras de lo penal y le dicen que el general se puede ir para su casa a ver películas de Netflix. Y desde ahí seguir organizando a saber qué cosas, con padrino, con sus padrinos, con sus madrinas, a saber. Pero está libre. Luego hay una audiencia de declaración de imputados celebrada el 12 de agosto. Roosevelt enfrenta una serie de delitos que atentan contra la forma de gobierno, abuso de autoridad, conspiración, discriminación, limitación e impedimento de derechos fundamentales en perjuicio de Honduras y en el caso de las libertades contra Dagoberto Rodríguez, Rodrigo Bon Arevalo, Juan Carlos Sierra y José Adán López. El militar se fue para su casa a estar con todas las comodidades que le heredó su fidelidad con Meli Xiomara, que le heredó el poder que ostentó porque fue un gran poder. Estaba feliz de la vida con su aire acondicionado, su cama con colchón de agua, dicen ahí algunos, con choferes, con guardia de honor, todo ahí está tranquilo, el chafarote está. En cambio, el creador de contenido, Urías Lobo, fue detenido y trasladado a los tribunales con un resguardo militar que creo que casi se acerca al mío, todos ahí, por un trato degradante contra un menor de edad. Entonces lo acusan también por llamar al 911 de mentira. ¿Y cuántos quebraron el 911? Saquearon el 911 y nadie está preso, están en sus casas. Entonces, ¿cómo es que la justicia decide quién se va para su casa y quién queda preso? ¿Cómo es que lo decide? Y eso es lo que pregunta la gente. Hay que determinar las responsabilidades de quienes participan en ilícitos y actuar conforme a la proporcionalidad de los mismos. Ya la ley lo establece. Pero ya se les ha olvidado, como se les olvidó todo esto que acabo de mencionar, que el Departamento de Estado, los Estados Unidos, han advertido de la falta de independencia en el Poder Judicial hondureño. Fíjese que ahí está un juez, aquel que lo sometieron a un juicio porque había recibido un dinero. La corte dijo que no procedía, y ahora desde el despacho presidencial de la corte se le niega el reingreso a sus funciones al juez Vallecillo. El juez está libre, la corte dice no hay ningún mérito, quiero volver a mi trabajo. No, le dice Wagner, no, sigue haciendo aguas el Poder Judicial hondureño con Wagner Vallecillo a la cabeza. Que Juan Orlando Hernández viene ante un juez natural. La mesa de los especialistas con Javier Aguilera, Celín y Ariel y su servidor dijimos, no, no es un juez natural. No, es que es un juez natural, dice Wagner, el que tendrá que actuar. Y le dijimos, Wagner, usted es el que tiene que actuar y está actuando mal. Y después, no, que la audiencia no es con el juez natural, como si son párvulos estos magistrados. Bueno, en este caso todo el poder absoluto lo tiene Wagner Vallecillo, como si Wagner es un párvulo. Y después dice, fíjate que nos equivocamos, no es un juez natural, sino que es un juez de jurisdicción, ¿qué? Nacional, el que tiene que conocer la causa contra Juan Orlando Hernández. Así es que siguen en deuda estos de la administración de Wagner Vallecillo, con sus honrosas excepciones, porque yo voy a sostener, y porque me lo han pedido militares, policías y jueces, etc., cuando generalizás, nos metes a todos en un mismo costal. Yo les dije, discúlpenme, tienen razón. Y voy a recordar por enésima vez que dentro de los chafarotes perversos y malos hay gente buena, hay gente cristiana, hay gente de principios. En el Ministerio Público, un hervidero de alacranes mafiosos, hay fiscales buenos, de buenos principios, profesionales honestos. En los policías, esa guarida de delincuentes que entran a las casas y se roban el pisto como le robaron aquel, los dólares. Hay gente buena, de buenos principios, que conoce los derechos humanos. En el Congreso hay gente buena, noble, y en los juzgados de la granja también hay jueces, mujeres y hombres respetables, buenos, de buenos principios. No son responsables del accionar de sus compañeros criminales que forman parte de esa mafia criminal. Y dentro de el conjunto de magistrados y magistradas de la Corte Suprema de Justicia, hay gente que obra bien con justicia. Claro que sí. Pero no podemos desconocer que hay manzanas podridas en todas estas instituciones que le hacen daño al Estado de Derecho. Una justicia dando tumbos como la que tenemos ahorita es tan impactante como el impactante fue lo del TPS. Estamos hablando de traer inversión, estamos hablando de mostrarle al mundo que este gobierno de Papi es diferente, pero tenemos una justicia que obra de esta manera, que ahí está en el mamo un tiktoker porque le rapó la cabeza a un niño. Ajá, y hace poco Renato publicó un audio en donde dice que políticos y funcionarios tienen relaciones con niños de 4 años, ¿cierto o no? Con jóvenes. Lo dijo en el audio que reveló mi compañero Renato Álvarez. Y nadie puso al grito al cielo que ya se va a abrir una investigación inmediata de quiénes son los funcionarios que son pedófilos, más papistas que el Papa. O un Estado de Derecho indeble. Indeble se dice. Un Estado de Derecho que no cumple su función, débil. Siguen en deuda. Y el pueblo espera que Wander se acerque más al pueblo y que se retire de los que conforman la lista Engels. Señoras y señores, muchas gracias por el favor de su sintonía. Les queda extendida ya la invitación para que nos encontremos en otro más de la serie, el podcast. Yo soy Edras Amado López. Sigan con nosotros porque aquí está la poderosa franja informativa de Cholosat Sur informando. Que estén bien. Chao.
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Bartimeo era un ciego que vivía en Jericó. Mendigaba en la calle una limosna, por favor. Se vestía de harapos, era su condición. Ciego fue de nacimiento, así lo dijo un doctor.

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0: Gracias. Gracias, son muy amables. Gracias, es un placer estar aquí con todos ustedes. Gracias. Gracias de verdad por haber venido, tomarse la molestia. Estamos, bueno, estoy muy emocionado porque ahora sí que gracias a ustedes que me dan la oportunidad de dedicarme a lo que me gusta y me han apoyado durante estos 25 años. La verdad no tengo con qué agradecerles. Y creo yo que la única forma de hacerlo es tratar de ir mejorando con cada trabajo, con cada disco, con cada show. Téngalo por seguro, tanto yo como todos los que nos dedicamos a hacer música, nuestro principal objetivo es agradarlos a ustedes, a todo el público que nos apoya. Espero que disfruten este show con mucho cariño. Estamos toda mi gente aquí esperando que la pasen muy bien. Va a haber muchas canciones desde los primeros discos hasta lo más reciente. Y bueno, con mucho amor, un beso para todos ustedes y gracias de nuevo.
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0: Son las 7:48.
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1: Son las 10:04.
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0: Muchísimas gracias.
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Bartimeo era un ciego que vivía en Jericó. Mendigaba en la calle una limosna, por favor. Se vestía de harapos, era su condición. 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
1: Claro que sí, con mucho gusto.

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1: Son las 2:48.
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1: Son las 4:36.
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1: Son las 5 con 2 minutos.
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0: Hola, ¿qué tal? Muy buenas, bienvenidos a Así se informa, el noticiero estelar de Cholusat Sur, bajo la dirección de Trasamado López, el periodista del pueblo, a nombre de todo su equipo, periodistas, camarógrafos, editores, redactores, diseñadores gráficos, a nombre de las personas que están en controles, les saluda Selim López, listos y preparados ya para el programa de este día, arrancando la semana llena de noticias, comentarios, opiniones, en la poderosa franja informativa de Cholusat Sur. Recuerde que arrancamos esta poderosa franja informativa con el noticiero Así se informa. Más adelante el podcast con Esdras López. También está el programa La Mesa de los Tres Especialistas. Y más tarde en perspectiva con Ariel López, más las transmisiones en vivo que realizamos a diario para mantenerlo muy bien informado del acontecer nacional. Gracias por siempre estar a esta hora en sintonía de las diferentes frecuencias de Cholusat Sur, las asignadas por Conatel, si nos mira de manera sin cable. Canal 36 Tegucigalpa, 36 Choluteca, 34 Aní, 36 en Juticalpa. Tenemos nuestra señal satelital a través de la cual llegamos a diferentes compañías de cable. Muchas gracias a todas y cada una de ellas por incluir la señal de Cholusat Sur, que es el único y más completo canal de noticias. 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
0: 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Todos los programas que puede ver usted se encuentran ahí en estas redes sociales de la poderosa franja informativa de Cholusat Sur. Muy bien, arrancamos nuestra agenda informativa. Nuestro compañero Carlos Motiño ha estado con el alcalde Naum Calix. Ha entregado por quinto año consecutivo el bono solidario. Se han beneficiado 122 pacientes renales. ¿De qué se trata? Ahí estuvo en Marcovia Carlos Motiño.
2: Por quinto año consecutivo estaremos entregando el bono solidario para el paciente renal de Marcovia, que consiste en 1.500 lempiras con un cheque, más una bolsa de alimento, que en este día hemos logrado hacer esta gestión con la ministra Fátima Suárez, Cedesol, que nos acompañó para darles esta bolsa de alimentos también a nuestros pacientes renales. Y esperamos que el próximo año pues poder hacer la gestión para que ellos se incorporen dentro de la red de Cedesol y ellos puedan recibir un beneficio mayor. Tenemos 122 pacientes renales este año. Estamos cumpliendo 5 años ya de estar entregando, gracias a los impuestos de los marcovianos. Es un bono de solidaridad con la gente que realmente necesita. Ustedes han sido testigos que estos ciudadanos ya prácticamente no hacen ninguna labor de trabajo, prácticamente pierden su oportunidad de seguir trabajando. Y la gran mayoría son familias de escasos recursos, que estos pequeños recursos les ayudan muchísimo para poder trasladarse de algunas comunidades a otras. Así que contento porque Dios nos da la bendición al municipio para poder apoyar este tipo de actividades.
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4: 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Abusivo TikToker hondureño condenado a prisión por extralimitarse en el uso de sus plataformas digitales. Ha quedado plenamente demostrado que varios TikTokeros se dedican y cobran por efectuar entrevistas dirigidas y campañas de odio contra gremios profesionales. Especialistas aseguran que este es el primero de una larga lista de TikTokers que, además de atacar y ofender, son investigados por lavado de activos. 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
5: La posibilidad de acceder a conciertos, abordar un avión o ingresar a una sala de cine sin depender de la conexión a internet ya es una realidad para quienes utilizan Google Wallet. Esta funcionalidad permite que tarjetas, boletos y credenciales digitales funcionen sin importar si el teléfono tiene señal Wi-Fi o datos móviles. El sistema almacena toda la información necesaria en la memoria interna del dispositivo, lista para ser utilizada incluso en espacios donde la cobertura es nula. La clave para entender cómo Google Wallet opera sin necesidad de internet reside en el modo en el que almacena los datos. Cuando el usuario añade una entrada, pase o tarjeta a la aplicación, el proceso implica la descarga de toda la información esencial en el teléfono. Los elementos como códigos QR, códigos de barra o credenciales NFC quedan guardados de manera cifrada en el procesador del dispositivo. Así, el acceso a eventos o servicios no depende de servidores externos ni requiere interacción con la nube en tiempo real.
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4: 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Abusivo TikToker hondureño condenado a prisión por extralimitarse en el uso de sus plataformas digitales. Ha quedado plenamente demostrado que varios TikTokeros se dedican y cobran por efectuar entrevistas dirigidas y campañas de odio contra gremios profesionales. Especialistas aseguran que este es el primero de una larga lista de TikTokers que, además de atacar y ofender, son investigados por lavado de activos. 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
0: 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Vamos a la primera pausa del programa. Al regresar continuamos con más noticias. Esto es Así se informa, parte de la poderosa franja informativa de Cholusat Sur. Ya regresamos.
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4: Abusivo TikToker hondureño condenado a prisión por extralimitarse en el uso de sus plataformas digitales. Ha quedado plenamente demostrado que varios TikTokeros se dedican y cobran por efectuar entrevistas dirigidas y campañas de odio contra gremios profesionales. Especialistas aseguran que este es el primero de una larga lista de TikTokers que, además de atacar y ofender, son investigados por lavado de activos. 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
5: Esto es Así se informa a través de Cholusat Sur. Seguimos con más noticias. Esperamos que en los próximos minutos podamos desarrollar toda nuestra agenda informativa previo a que usted pueda sintonizar ya el podcast con Edras López. Alejandra Fuentes, del Consejo Hondureño de la Empresa Privada, nos da a conocer la postura fijada por parte de los empresarios de cara a los feriados del 15 de septiembre y de la Semana Morazánica.
6: El Consejo Hondureño de la Empresa Privada COEP informa a la comunidad empresarial, colaboradores y población en general sobre las fechas que deberán observarse durante estos meses. El martes 15 de septiembre es feriado nacional, de conformidad con las disposiciones aplicables del Código del Trabajo. Este feriado tiene carácter inamovible, por lo que deberá otorgarse en la fecha correspondiente. En el caso de los feriados de octubre, el Decreto Legislativo número 78-2015 unificó y trasladó con fines turísticos las festividades cívicas correspondientes a los días 3, 12 y 21 de octubre, dando origen a la denominada Semana Morazánica. Posteriormente, el Decreto Legislativo número 126-2020 estableció que para los años posteriores al 2020 continuaría aplicándose lo dispuesto en el Decreto número 78-2015. De acuerdo con estas disposiciones, el feriado deberá iniciar a partir del primer miércoles de octubre. Para los trabajadores del sector privado, en el 2026, el feriado morazánico iniciará el miércoles 7 de octubre a las 12 del mediodía y finalizará el sábado 10 de octubre a las 12 del mediodía. Las empresas que cuenten con contratos colectivos vigentes que establezcan fechas distintas para estos feriados deberán observar lo pactado en dichos instrumentos o realizar las modificaciones correspondientes conforme a derecho. Asimismo, el Sistema Bancario y Financiero Nacional permanecerá cerrado al público desde el miércoles 7 de octubre a las 12 del mediodía hasta el sábado 10 de octubre a las 12 del mediodía. Los servicios de la banca electrónica y la red de cajeros automáticos permanecerán disponibles. Se recomienda a la población tomar las previsiones necesarias y consultar las páginas web y redes sociales oficiales de cada institución bancaria para verificar horarios o ventanillas especiales de atención. 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
4: Abusivo TikToker hondureño condenado a prisión por extralimitarse en el uso de sus plataformas digitales. Ha quedado plenamente demostrado que varios TikTokeros se dedican y cobran por efectuar entrevistas dirigidas y campañas de odio contra gremios profesionales. Especialistas aseguran que este es el primero de una larga lista de TikTokers que, además de atacar y ofender, son investigados por lavado de activos. 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
5: El Instituto Nacional Agrario ha entregado títulos definitivos de propiedad a familias de Choluteca y Valle. Hoy el jefe regional del Instituto Nacional Agrario de la Zona Sur, Carlos Ramón Laucel Aguilera, junto al administrador regional Eric Díaz Hernández, realizaron la entrega de varios títulos definitivos de propiedad en dominio pleno, beneficiando a familias campesinas de los departamentos de Choluteca y Valle. Entre los beneficiarios se encuentra José Samuel Padilla Hernández, de la aldea La Permuta, municipio de Santana de Yuguare, Choluteca; Lucy Ondina Silvia Ávila, del caserío El Cuyal, aldea San Marcos, Otamayo, municipio de Langevalle; y Andrés Antonio Silva Ávila, de la aldea Los Llanos, también en el municipio de Lange. La entrega de estos títulos brinda seguridad jurídica sobre la tierra y representa un respaldo directo del INAH a las familias del sector reformado y productores de la zona sur del país.
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4: Abusivo TikToker hondureño condenado a prisión por extralimitarse en el uso de sus plataformas digitales. Ha quedado plenamente demostrado que varios TikTokeros se dedican y cobran por efectuar entrevistas dirigidas y campañas de odio contra gremios profesionales. Especialistas aseguran que este es el primero de una larga lista de TikTokers que, además de atacar y ofender, son investigados por lavado de activos. 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
5: Hoy la justicia de nuestro país ha absuelto al exalcalde Alexander Ardón por lavado. El exalcalde del Paraíso Copán, Amílcar Alexander Ardón Soriano, quedó a las puertas de recuperar su libertad luego de que una jueza dictara un fallo absolutorio a su favor. El Poder Judicial informó que la Sala Segunda del Tribunal de Sentencias, con competencia nacional en materia de criminalidad organizada, medio ambiente y corrupción, dictó fallo absolutorio a favor de Amílcar Alexander Ardón Soriano por el delito de lavado de activos en perjuicio del orden socioeconómico del Estado de Honduras. De acuerdo a lo informado, el fallo obedece a la carga de expedientes que atiende el tribunal. Posteriormente se convocará a las partes procesales para establecer la fecha de lectura de sentencia. El abogado defensor explicó que, aunque la resolución ordena la revocación inmediata de la medida cautelar de prisión preventiva, la salida del exfuncionario del Centro Penal de Támara requiere completar un trámite administrativo. Es un trámite administrativo que lleva su tiempo. Hay un departamento legal en la Penitenciaría Nacional que se encarga de hacer las revisiones correspondientes. Todos los familiares, como las personas cercanas a Ardón, permanecen a la espera de que se concrete su liberación. La parte de la defensa del alcalde sostuvo que durante el juicio se evidenciaron inconsistencias en los planteamientos del órgano acusador y afirmó que la propia pericia presentada por el Ministerio Público terminó favoreciendo la posición de la defensa. Fue tan insólito e inédito que nosotros renunciamos a nuestra propia pericia porque se convirtió en útil, no teníamos nada que probar. Las pruebas presentadas por la Fiscalía habrían permitido demostrar la justificación de los bienes atribuidos a su representado. El tribunal fue meticuloso al establecer aspectos relacionados con las correcciones realizadas por el Ministerio Público durante el proceso y consideró que la resolución terminó dando la razón a los argumentos planteados por la defensa. Se cuestionó en su momento que otros procesos considerados de alto impacto no fueran transmitidos públicamente y sostuvo que la ciudadanía debería tener acceso a las audiencias para conocer directamente el desarrollo de estos casos. La medida de prisión preventiva debe ser revocada inmediatamente a criterio de la defensa y la resolución ser comunicada mediante los oficios correspondientes al Centro Penal de Támara, donde debe donde deberá completar el proceso para concretar la libertad de el exalcalde.
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4: Abusivo TikToker hondureño condenado a prisión por extralimitarse en el uso de sus plataformas digitales. Ha quedado plenamente demostrado que varios TikTokeros se dedican y cobran por efectuar entrevistas dirigidas y campañas de odio contra gremios profesionales. Especialistas aseguran que este es el primero de una larga lista de TikTokers que, además de atacar y ofender, son investigados por lavado de activos. 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
5: En otras noticias, hoy el ministro de Seguridad ha revelado que el testigo asesinado en el caso de Angie Peña no tenía un esquema de protección que implicara que policías lo resguardaran. Su protección era que tacharon su nombre del expediente del caso de Angie Peña. Pero hoy el ministro Gerson Velázquez ha dicho que, pues, su muerte fue sin sentido, ya que él ya había declarado y la autoridad tiene las grabaciones de todo lo que él reveló.
8: Las medidas de protección que se otorgan en el marco de ese programa no siempre son esquemas de seguridad o guardias de seguridad o patrullas policiales escoltándolo. Algunas medidas consisten nada más en que le ocultan el nombre y la identidad para que este no aparezca en el expediente. Y eso es para evitar que, si alguien posteriormente, los abogados, van a ver el expediente, no miren ahí quién es el que está declarando contra alguien. Esa era la medida de seguridad que este señor tenía. No es que andaba con un esquema de protección y que este falló. En ningún momento la policía ni ninguna entidad del gobierno estaba protegiéndolo con esquemas de seguridad. En cuanto a la filtración del nombre, miren, esto existen muchas posibilidades. La verdad que el nombre como tal, en síntesis, la declaración que el señor Derek McNeil dio siempre tiene efectividad probatoria. Es decir, él ya había dado una declaración como modalidad de prueba anticipada, digamos, ya había sido judicializada y grabada. Entonces, no tenían por qué matarse si ya él había declarado y estaba completamente todo lo que él tenía que decir, ya dicho. Este, en ese sentido, real, entonces, para nosotros es importante, lo del audio no lo puedo verificar porque no he escuchado el en sí, no hay un análisis sobre este mismo. Pero lo